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1: ¿Saben aquel que dice que era un matrimonio rural? Que van al oculista. Y dice el oculista, ¿de qué se trata? Y dice la mujer, digo, este, que está mal de la mirada. Y digo al oculista, digo, a ver, pase caballero, que le voy a hacer unas pruebas. Digo, vamos a ver, digo, con la mano derecha, tápese el ojo izquierdo y mire mi mano derecha. Digo, ¿me lo podría repetir, por favor? Digo, con su mano derecha, tápese el ojo izquierdo y mire mi mano derecha. El tío comienza a hacer el kung fu. Y el oculista, al ver que no se aclaraba y para ganar tiempo, coge una caja de galletas vacía, le hace un agujero y se la mete en la cabeza. Y le digo, asome el ojo por el agujero. El tío empieza a estirar el pescuezo como un pavo para visualizar por el agujero. Y del esfuerzo que hace, empiezan a caerle dos lagrimones. Y el médico le dice a la señora, oiga, señora, ¿por qué me llora su marido? Si yo no le he hecho nada. Digo, ya lo sé, doctor. De lo que ocurre es que lo, él lo que le hacía ilusión era llevar gafas, ¿sabe?
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0: en la playa. En la playa. Que me ahogo. Y pues lloré y se desahoga. Que me ahogo. ¿Qué me ahogo? ¿Qué le pasa? Que no sé nadar. Yo tampoco y no grito tanto.
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0: ¿Saben aquel que dice que era un perito agrónomo norteamericano que al finalizar sus estudios y enterado de la reforma agraria en España, sobre todo en Andalucía, decide venir a nuestro país para adquirir nuevas técnicas y nuevos conocimientos? El tío llega a España vestido con la sobriedad que caracteriza a los norteamericanos, zapatos verdes, calcetines amarillos, un pantalón rojo con lunares negros, un ñiqui con unos potros luchando aquí delante con unos dragones y de vez en cuando una margarita para suavizar el luto, una chaqueta a cuadros de 20 centímetros cada cuadro, separados entre sí por rayas rojas, amarillas, verdes, violetas, para que se sepan que son cuadros. Y como detalle de cordialidad del país que visita, se compra un sombrero cordobés. Y el tío entra por la provincia de Huelva, por la Sierra de Aracena concretamente, y en pleno campo, debajo de un árbol estaba un andaluz estirat patas al cel. Se le acerca el norteamericano decididamente y le dio buenas tardes.
1: Dice, muy buena.
0: Disculpe que yo interrumpo. Yo soy turista norteamericano y tengo problemas de dicción porque hablo poquito español. Pero quisiera de su gentileza si yo pudiera hacer algunos preguntos.
1: Dice, ah, pregunte.
0: Dice, primeramente, ¿qué está haciendo usted acá?
1: Dice, estoy cuidando la cabra.
0: Dice, oh, esas cabras son suyos, qué bonitas. Le felicito. También le felicito por el paisaje de su provincia. Usted es muy simpático. Discúlpeme que yo me meta en su vida. ¿Por qué usted no vende cabras y compra vacas?
1: Dice, ¿eso para qué?
0: Dice, oh, usted vende cabras y compra vacas y el próximo volumen de ventas será superior. Me explico. ¿Usted ya tiene vacas comprado? Y vende mitad de vacas comprado y guarda otra mitad. Y con el dinero de las vacas que usted vendió, compra campo. Y pone vacas dentro del campo, esta mitad que usted guardó, y cierra puerta. Entonces usted ya no tiene que estar cuidando como ahora, están dentro solos, cuidándose solos, y mientras usted hace otras cosas para mejorar su situación. Usted habla con gente que saben de estos institutos técnicos, yo sé que hay muy buenos aquí en España, y hace inseminación artificial. Y hace multiplicación de planteles y mejoramiento de planteles. Y cuando tiene más vacas, vende otra mitad y compra camión.
1: Dice, ¿eso para qué?
0: Dice, oh, cuando usted tiene camión, usted está reduciendo los costos que le resultan del flete de un transporte, del alquiler de un camión. Ya es su camión. Usted compra y vende donde quiere, está reduciendo costos. Y con el ahorro que usted hace, compra más campo y más vacas. Y cuando tiene mucho campo, mucho vaca y mucho camión, ya no vende más.
1: Dice, ¿entonces qué hago?
0: Dice, entonces usted pone su propio frigorífico. Usted mata su propia producción. Ya no compra camiones, compra barcos.
1: Dice, ¿eso para qué?
0: Yo odio cuando usted tiene barcos, usted hace exportación de carne congelada y usted se convierte en un importante y sólido empresario de la industria de la carne.
1: ¿Y eso para qué?
0: Dice, ¿cómo para qué? ¿Cómo para qué, querido amigo? Cuando usted es un importante y sólido empresario de la industria de la carne, cuando su negocio camina solo, usted deja esto a sus empleados, usted dirige. Y usted se dedica exclusivamente a descansar. Dice, ¿qué estoy haciendo, cojones?
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1: Una entrevista de trabajo, llega el tío y le dice el entrevistador, dice, tiene usted un currículum de lo más completo que he visto en mi vida. Y además pone que domina perfectamente el inglés. ¿Es eso cierto? Dice el tío, uy, monsieur. Dice, eso es francés, dice, pues apúntalo también.

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0: cariño, dame un beso en los labios. Dice, no, que cierra las piernas y me rompen las gafas.
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0: ¿Cuáles son las medidas de Montserrat Caballé? 60, 90, 60. Y la otra pierna igual.
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1: El encargado de un almacén llega el fin de semana, tiene que pagar la nómina a los trabajadores, coge la lista y empieza: Antonio González López, 70.000 pesetas, toma. Luis García Gómez, 70.000 pesetas, toma. Miguel Hernández Gutiérrez, 70.000 pesetas, toma. José Nicolás González, 70.000 pesetas, toma. Total, 240.000 pesetas. Total, 240.000 pesetas. ¿Que será posible el tío que más cobra y que ninguna semana viene a cobrar? ¿Será posible?
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0: Dice que había una pareja de enamorados, romántico, maravilloso, un poco tiempo casado, y los dos eran gran amantes de estar quieto. Le gustaban mucho los dos, tanto al gato como a Esteban, de respectivo, ¿no? Y estaban locos porque llegara el aniversario de boda de cualquier fecha, lo que fuera, para celebrarlo, porque habían pactado que en el primer aniversario de, ¿qué te digo yo?, boda de escayola, ¿no? Un año y medio. Boda cortita, ¿no? Boda escayola. Un año y medio, ya loco por celebrar. Habían pactado hacerse un regalo. Pero claro, ellos estaban, la cosa estaba cortito también. De nuevo la mojama era crema juvena, totalmente seco. Y él siempre había sido un gran admirador de la gran actriz sex symbol de los años 60 y casi 70, de otra vez, Brigitte Bardot, más conocida como BB. No de dormir, sino BB de pan de letras, BB. Bueno, y entonces quedan en celebrarlo un día y dice él, a ella era también muy amante de que el marido hiciera con ella café, pero en aliento en la nuca. A ella le gustaba el aliento en la nuca. Que él por atrás, hola, encantado. Bueno, y entonces quedaron una noche de tomarse un ágape para celebrar las bodas de escayola, la boda de escayola, ¿no? Y ella, como no sabía lo que hacer, y estaba en, se hizo tatuar en cada cacha de vámonos, como suena, ¿eh? Se hizo tatuar una vez en cada lado, una vez, ¿no? Para poner, para darle un homenaje a él, ¿no? Él era gran fan de Brigitte Bardot, bebé, ¿no? Una vez en una cacha y otra vez en otra cacha. Y él se había tomado una cosa fuerte para que Esteban estuviera poderoso varias horas, para darle a ella un homenaje en lo que es anual, quitándole la U. La zona anual, pero sin la U. Y llega él, hola, felicidades, vamos a celebrarlo, directamente al Cafre. Y no vea, se justifica el gacho, se justifica, y en total, como entre los dos, unos 8 o 10 calver. 8 o 10 en aliento la nuca. Café, los ojos así del café, ¿no? Ah, no. Una cantidad, un termo de café. Todo, y todo en aliento a la nuca, estate quieta en tu casa, vuelvo a redil, venga, vámonos. Fuerte. Y terminan los dos extasiados ahí, él encima de ella, ¿no? Termina, fíjate, ¿no? Después de 10, estate quieta, ¿no? 10, estate quieto. Terminan ya. Y dice él, amor mío, cielo, mi regazo, mi flujo. ¿Te ha gustado el regalo que te he hecho? Que tú eras amante del aliento a la nuca y es que te he metido caña 10 veces. Dice ella, ay, me ha encantado. Dice ella, ¿y tú no has visto el regalo que yo te he hecho? El homenaje que yo te he hecho. Dice él, yo no he visto nada. Dice ella, ¿pero no te has fijado lo que me he tatuado aquí en el trasero, en la zona fiesal? ¿No te has fijado? Dice él, yo, a ver, míralo bien. Dice él, ¿Bob? ¿Quién es Bob? ¿Quién carajo es Bob? ¿Quién es Bob?
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0: El otro día estuve en el Carrefour con mi mujer, me metí en el bolsillo dos compas y una batidora. Vamos, le estoy viendo usted el bolígrafo y la bata blanca y me están dando ganas de mangártelo. Le dice el médico, usted tranquilo, caballero. Se va a tomar estas pastillas durante un mes a ver si se le pasa el ansia de robar. Y si no se le pasa, a ver si me puedo traer un móvil para el niño. Hombre, ya.
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0: ¿Qué le dice un jardinero a otro? Tenemos que ser felices mientras podamos.
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1: Cosas que dan rabia, que tu maleta ruede peor que la de los demás. A mí me revienta, tío. O sea, yo tengo la sensación de que a mí me toca empujar mucho mi maleta y los demás la llevan con un dedo. ¿No os pasa eso por atrás?
2: Porque le están engrasando con aceite balsámico.
1: No pagues el ave, si rueda mejor tu maleta, vete en tu maleta.
2: Tiene un empujón fuerte, si no encuentras, oye, si no encuentras baches, llegas,
1: te
2: a Sevilla.
1: Ya hasta Sevilla, venga.
2: A Sevilla que se cuesta abajo, joder.
1: Cosa que da en rabia, levantarte a mear por la noche, mirar el despertador y que queden 10 minutos para que suene. Yo meo en el despertador. Me vas a cagar. Ir a niñar la ensalada y que no salga la sal. Agitar fuerte y volcar todo el salero en la ensalada. ¿Sabéis lo que hago yo? Yo echo ginebra y mira, un gin tonic.
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0: Por favor, ¿me da un mechero? Dice, recargable. Dice, o Gary Cooper, me da igual.
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0: un hombre que va al dentista y dice, doctor, buenas tardes, venía yo que porque tengo una muela picadilla. Dice, bueno, pero esto es la boca. Es que yo tengo un pequeño problema. ¿Vale? Que yo tengo una boca un poquito grande. Un poquito grande, no se preocupe, ¿no? Que de verdad la tengo grande. Bueno, no importa, abra usted la boca, coge las pinzas, coge la luz, se mete dentro de la boca, empieza así a mirar. Oiga, es verdad, la tenía usted grande, ¿eh? Abre la boca. Oiga, ¿y las muelas dónde las tiene? Total, abre la boca, se mete el otro, ve aquello me oscuro y dice, un momentito, sale para afuera con una linterna, un casco espeleólogo, voy a buscar la muela. Se lo pone y empieza ahí a buscar. Empieza a buscar y que allí no encontraba nada. Y a las 2 horas de la paseo por la boca se ve un camello. Es un camello allí. ¿Qué hace un camello aquí? ¿Tú qué haces aquí? Y dice el camello, buscando a mi dueño, llevo 7 años.
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3: Un valenciano de la Ribera. Ese valenciano de la Ribera que trabajaba en el campo y que los valencianos de la Ribera, cuando quieren hablar el castellano, a mí personalmente me hace mucha gracia. Ese valenciano de la Ribera trabajando que oye un sonido muy raro y dice: ¡Ey! ¡Qué sonido más encantador, che! Parece el sonido de una flauta a cojones. Voy a ver de dónde sale, que me ha llamado mucho la atención. Mira, se va por los campos de alrededor y mira por donde encima de una piedra había un chaval tocando una flauta. Y dice: ¡Oye, chaval! ¿Ese sonido sale de ahí, de esa flauta? Y dice: sí, señor. Esto es una flauta que me ha hecho mi padre de una picha de toro. Una picha de toro a cojones. Suena muy bien. Y dice: sí, la ha hecho que unos agujeros, la deja secar y ve cómo suena. Y dice: yo quisiera una picha de esa, ¿dónde la has conseguido? Y se viene al matadero. Y dice: ahí, pues ahora mismo me voy, que a mí me llama mucho la atención eso. Mira, se va al matadero y allí había un gangoso que era el que mataba a los animales. Dice: gach, haga el favor, perdone usted la molestia. Es que yo quería una picha de toro. Y dice: sí, pero no tenemos ahora, hace tiempo ya. No matamos ni toro ni novillo, nada más matamos vacas ahora, ¿sabes? Cago la marcha, y yo que quería una picha de toro. Y dicen: sí, pero no matamos ni toro ni novillo, nada más matamos vacas, hace tiempo ya. Cago la marcha, pues yo estoy empeñado en una picha de toro. Y dicen: cojones, que no matamos ni toro ni novillo, te estoy diciendo leche. Nada más matamos vacas, ¿para qué quiere una picha de toro? Dice: para hacerme una flauta. Dicen: llévate el coño una vaca, te haces una armónica, ¿no?
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4: Está un tipo bien tomado y estaba llorando. No, compadre, por esto no es así, compadre. ¿Por qué? ¿Qué pasó, compadre? Ahí está en el periódico, ahí clarito dice. Los rusos invadieron Apatzingán, compadre.
5: ¿Los rusos invadieron Apatzingán? A ver, ¿dónde está el periódico?
4: No, hombre, compadre, dice. Los rusos invadieron Afganistán.
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0: El niño del cromañón que llega con las notas a casa, final de curso, con la piedra donde iban las calificaciones. El padre con su taparrabo de piel de oveja viuda y le dice al niño: ve las notas que ha traído, hijo. Y dice: vamos a ver. Casa mayor, insuficiente. Dice: hijo, pero si tu padre es el que más casa del poblado, ¿tú cómo has sacado insuficiente? Dice: papá, es que es muy difícil matar a un mamut con una flecha, papá. Y yo no puedo. Dice: bueno, hijo, bueno, vamos a ver. Casa menor, insuficiente también. Pero hijo, ¿qué pasa? Dice: papá, es que los pájaros se mueven muy ligeros y con la onda y la piedra no hay manera de matar a un pájaro. Dice: bueno, vamos a ver pintura rupestre. Insuficiente. Dice: hijo, pero papá, es que es muy difícil pintar la pared de un ciervo, que el ciervo se mueve, yo no soy capaz. Y dice: tu madre es la que mejor dibuja de todos los alrededores. Dice: vamos a ver, en historia, ¿qué ha sacado? Insuficiente también. Dice: me cago en la leche que me mate. Si hace 2 días que ha empezado el mundo, tampoco te sabe la historia, hombre.
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0: Yo, los más borrachos del mundo, los de mi pueblo, tío. Los más borrachos, tío. Yo no era borracho, borracho en mi pueblo, aquello que no, tío. Mira, coño, mi padre, el más borracho. Es imposible, tío, con 40.000 habitantes y hay 42.000 bares. Coño, mi padre, el más borracho. Mira, la única foto que tengo de él. Y le enseño una foto. Sheira lo ve en la puerta de un bar. Dice el otro, a ver, la coge y dice, si es que no hay nadie, tío. Dice, hijo de puta, ya se ha metido dentro.
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4: El lepero que va con el otro, con el compadre, y le dice: compadre, ¿qué le pasa a tu niño que tiene los ojos tan colorados? Dice: eso es que va a romper a leer.
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0: Benito llegó donde la mamá y le dijo:
1: mami, mami, en el colegio me hizo el fenómeno, me hizo el fenómeno, pero yo no les hago caso.
0: Esa es la actitud, choca esos siete.
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1: Hay otros chistes crueles, como aquel tío que llega a su casa y se encuentra a su mujer con un tío en la cama. Y le dice a la mujer, ¿de dónde vienes a estas horas? Pero ¿qué haces de tío en la cama? Digo, no me cambies de conversación, ¿de dónde vienes a estas horas?
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0: duda existencial. Si coges un ascensor para bajar, estarás cogiendo un descensor, ¿no? Si voy en coche y el sol me da en la luna, es un eclipse, ¿no?
1: Y que todavía haya gente que se pregunta si tú tú fumas droga.
0: En Almería hay mucha inmigración por las gasolineras. Llegan a España, van a echar gasolina, descuelgan y el surtidor dice: ha elegido usted y ha elegido, se van.
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0: ¡Todo!
1: Y soy Diego Armando Maradona. Mirá, esto es un pibe que entra en una farmacia de guardia de La Pampa y le dice al farmacéutico: señor, ¿tiene pastillas para los nervios? Y dice: sí, señor. Y dice: pues tómese una, que esto es un atraco, boludo.
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4: Le dice el niño al padre que era el más cateto del planeta. Era un torpedo de padre. Y dice el niño, papá, el borrico se ha caído en el pozo. Y dice el padre, pues esa le pienso que agua no le dé falta.
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0: Un maricón que está en el cine viendo una película con un oso. El oso con una cadena comiendo pipas y el maricón también, los dos viendo el cine. Y otro maricón que había detrás dice, qué raro. Yo, para mí que esto es un oso. Vamos, como que es un oso. Con tanto pelo tiene que ser un oso. Pues yo le voy a preguntar. Oiga. Se da la vuelta al maricón y dice, ¿qué? Dice, ¿que está contigo es un oso? Dice, sí. Uy, mira. ¿Y le gusta el oso al cine? Dice, pues coño, no lo ve que sí. Ah, mira. ¿Y es tuyo el oso? Dice, claro que es mío el oso. Mira, sabía yo. ¿Y lo trae siempre al oso al cine? Dice, coño, no lo ve que sí. Pues mira, yo sabes lo que te digo, que no he visto nunca un oso en el cine. Y se da la vuelta el oso, muy maricón. Y dice, ¿te quieres callar ya, maricón, que no me dejes escuchar la película?
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